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1: Son las 6:03.
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6 minutos. ¿Cómo están? Buenas tardes. Les saluda Chuy Flores a través de 89.9 y en la red a través del www.sonidoestrella.net. En esto que es Conexión Privada, iniciando

grandes productores. Y bueno, pues junto con ello, estas grabaciones que son y serán siempre grandes clásicos. Espero que me acompañen, les invito a que me acompañen desde este momento hasta las 8 de la noche a recordar buenos temas, de verdad. Hablaremos, escucharemos música de Tabares. También estará con nosotros el grupo de Santa Esmeralda. ¿Se acuerdan ustedes de Santa Esmeralda? Con Leroy Gómez y...

México, recordando a la gran Olivia Newton-John, que nació el día 26 de septiembre, o sea, el día de mañana. Mañana no tenemos programa, pero la escuchamos, la programamos el día de hoy. Ella nació en Cambridge el día 26 de septiembre de 1948, falleció el 8 de agosto de 2022, cantante y compositora, actriz, ganó 4 premios Grammy. En fin, vamos con esto. Olivia Newton-John inicia la colección privada. ¡Wow! ¡Venga! ¡Venga!

0: Son las 6:20.
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0: En esta parte del programa hemos escuchado música disco, de la versión de Tramps, una grabación que salió al mercado en 1976, se convirtió en todo un éxito en ese tiempo, Disco Inferno, alcanzó el número 11 del Billboard en mayo de 1978 exactamente. De hecho aparece en el soundtrack de la película de Saturday Night Fever. Después mezclamos algo de Tabares, una de las agrupaciones también exitosas 100% en la década de 70 sobre todo. Don't Take Away the Music, la grabación de 1976, alcanzaría el puesto número 34 en el Hot Singles Chart. Y bueno, pues hemos recordado estas grabaciones a través de 89.9 dentro de la historia de la música contemporánea de hoy, viernes, inicio de semana. Inicio de fin de semana, más bien. Bueno, voy a la pausa, regreso con música a través de 89.9.
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3: 634.
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0: 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Bueno, antes de continuar.

sintonizarnos. También a Guillermo Elías, nuestro gran amigo Paco Romero, muchas, muchas gracias por sintonizar 89.9. También a Jorge Robles Gallegos, muchas, muchas gracias. A Manuel Puente Rodríguez, primo, un abrazo, un fuerte abrazo. Reinaldo Estrada desde la Unión Americana, muchas gracias por escucharnos a través de www.sonidoestrella.net. Richie Casal también, y a Javier Núñez, pues muchas gracias por estar sintonizando esto que es colección privada. Bueno, voy al siguiente track. Estas grabaciones también son de la década de 70s, de fines de la década de 70s. Iniciamos con Donna Summer, una grabación que viene en el álbum Bad Girls de Donna Summer, publicado el 25 de abril de 1979 por una compañía de discos llamada

disquera, producida por el mismo Giorgio Moroder y Pete Pilot. Esto es de Donna Summer, Our Love, el 89.9, conexión privada, a las 6:38.

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1: Con 48 minutos.
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0: Al finalizar la primera hora de Conexión Privada, escuchamos grandes temas de ochentas. Nos fuimos hasta la década de ochentas con la versión de Depeche Mode, la versión de Everything Counts, un super clásico. Yo recuerdo mucho cuando mezclaba toda esta música en vivo, sobre todo en las discotecas de ese tiempo, estrenando todos los éxitos de, sobre todo en la década de ochentas, Everything Counts. Grandes recuerdos de Depeche Mode. Pero también escuchamos en esta parte del programa otro gran clásico de 1985 de esta banda electrónica inglesa llamada OMD, Orchestra Manoeuvres in the Dark. Una de las mejores grabaciones también de esa década. Una propuesta muy, muy importante dentro de la música electrónica de 1988 exactamente. Bueno, antes de irnos a la pausa, saludos, muchas, muchas gracias a los mensajes que nos llegan a través de WhatsApp. Humberto Ramírez, gracias amigo, gracias por escucharnos diariamente. Elisa Guerrero también, un saludo muy especial a Fernando Ortiz desde Tacualeche. Ayer ya nos alcanzamos a leer sus mensajes después del programa, pues le agradezco muchísimo que nos escuchen diariamente. Fernando Ortiz desde Tacualeche, muchas, muchas gracias. Manuel Alvarado, también saludos a Jorge Robles, el gran Giorgio. Saludos también a nuestro buen amigo Gerardo Valle. Bueno, vaya la pausa, voy también a las noticias y regreso con una hora más de Conexión Privada. Por supuesto, iniciando este fin de semana. Pausa, regreso.
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3: Son las 7:03.
4: Buenas noches. Hay noticias. 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
5: Gracias por seguir con nosotros. Buenas noches. Más información. Ulises Mejía Haro, uno de los aspirantes a coordinar la defensa de la Cuarta Transformación y la Soberanía, dio este viernes una rueda de prensa donde informó que pidió una revisión técnica y científica de las encuestas y el por qué Verónica Díaz Robles, que durante meses tuvo una tendencia a la baja, de repente subiera a los primeros lugares. Aseguró el diputado federal con licencia que hasta que no se acrediten las encuestas, emitirá un posicionamiento. En conferencia de prensa, autoridades de seguridad informaron que ya se tienen identificados a dos sujetos que habrían atacado al elemento de policía vial anoche en la cabecera municipal de Juchipila durante un operativo alcoholímetro. El oficial se encuentra muy delicado y fue trasladado vía aérea al Hospital General de la Capital por una lesión en las cervicales. Informaron también que elementos de la Fiscalía General de la República fueron atropellados por un tráiler en el municipio de Villa de Cos. Uno lamentablemente falleció y dos más se encuentran graves. El operador puede tenido en la comunidad Pozo de Gamboa. En información nacional, padres y madres de los 43 estudiantes desaparecidos de Ayotzinapa y normalistas protestaron este viernes ante la Suprema Corte de Justicia de la Nación en la víspera de cumplirse 12 años del caso que marcó a México y que permanece sin esclarecer. Los familiares llegaron a las sedes del máximo tribunal mexicano acompañados por estudiantes de la Escuela Normal Rural Isidro Burgos para exigir avances judiciales y certezas sobre los procesos relacionados con la desaparición de los jóvenes. En información internacional, un turista mexicano de 66 años murió este viernes en la ciudadela Inca Machu Picchu al sufrir una descompensación mientras realizaba fotografías del famoso monumento ubicado en la región de Cusco, en el sur de Perú, informaron fuentes oficiales. Y en los deportes, inicia la jornada 10 de la Liga MX esta noche. Atlante contra Monterrey a las 7 de la noche y Tijuana contra Atlas a las 9. Complementan el fin de semana futbolero: Cruz Azul contra Toluca, Guadalajara contra Querétaro, Santos contra Pachuca y Tigres contra Puebla. Para el domingo, Pumas contra los San Luis. Para el domingo, Pumas contra San Luis, Bravos contra León y Necaxa recibe en Aguascalientes al América. Gracias por su atención. Más noticias en una hora.
4: Seguiremos informando. Mauricio Pacheco, el de La Voz, por PC Noticias 89.9. Buenas noches.
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0: Ya son las 7:06. Esta es la segunda hora de Conexión Privada después del noticiero.

las estrellas que cumplen años este día exactamente. El día de hoy toca el turno a Will Smith. Él nace el 25 de septiembre de 1968 en Filadelfia. Un actor, rapero y productor de cine estadounidense que ha tenido éxito en sus dos fases artísticas.

de 4 premios Grammy. Hoy escuchamos y programamos música de Will Smith, Getting Jiggy With It, una grabación que es, bueno, es un super clásico y es su mayor éxito tal vez dentro de la carrera de rapero. Es...

Para complementar el bloque, escuchamos algo de Usher, la versión de Yeah. También fue una gran colaboración de Lil Jon y Usher. Una grabación que, a fin de cuentas, fue nominada en la 47 entrega de los premios Grammy a la mejor canción de Rhythm and Blues en 2005 exactamente. Bueno, voy a la pausa. Son las 7:18. Esta es Colección Privada. Regreso.

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1: 7:18.
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desde 80s. La versión de Caribbean Queen estuvo excelente. Esta grabación de Billy Ocean nos trajo seguramente buenos recuerdos de 1984 exactamente. Llegó el número uno esta grabación en el Billboard Hot 100, también como en los UK Single Chart en Reino Unido. Un gran clásico de clásicos. Después nos fuimos hasta los 90s con otra muy buena versión de WhatsApp, la versión de Fornum Blondes, comandado por la voz de Linda Perry. WhatsApp, una de las mejores grabaciones, que fue lanzada en los 90, sí, 1993 exactamente. Alcanzó la posición número 14 en el Billboard Hot 100. También llegaría a los primeros lugares en Alemania, en Chile, en Irlanda, Reino Unido y Australia. Buenísima grabación también esa. Y culminamos el set con algo de David Bowie, también un superclásico. Esta versión de Let's Dance, también buenas noches, que muchísimas noches más bien, que la pusimos, que la mezclamos en vivo en esos 80s y nos sigue trayendo buenos recuerdos. Let's Dance llegaría al número uno también en Reino Unido, en la Unión Americana. Ese álbum también trae una grabación que se llamaba Modern Love, otro gran éxito, otro gran clásico. Bueno, antes de irnos a la pausa, agradezco los comentarios que llegan a través de Messenger, a través de WhatsApp. Muchas, muchas gracias. Déjenme ver por aquí, son varios. César Gómez, saludos también especiales a Miriam Núñez, gracias por escucharnos. Antonio Gutiérrez, también a Javier Solís y Parra. A José Hernández, también gracias por sus comentarios en Facebook. Pues vamos a la pausa, son las 7:37. Esto no termina hasta que termina. Estamos iniciando el fin de semana con la mejor música producida en las últimas.

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2: Las 7:37.
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0: día de hoy y esta semana. Bueno, voy a la pausa, regreso.
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0: 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Son las 7:56. Hemos llegado al final de la programación de este viernes, de este inicio de fin de semana. Por supuesto, agradeciéndoles que nos hayan escuchado durante toda esta semana. Agradecerles y pedirles que se queden en 89.9. El día de mañana, también a las 10 de la noche, recuerden, estaremos mezclando para ustedes. Un servidor con la programación de Los Clásicos. Este evento retro que, por cierto, ya está aquí a la vuelta de la esquina. Bueno, en un mes estaremos llevando a cabo la fiesta de Los Clásicos, el retro Halloween Night en la Mina Club. Pero el día de mañana a las 10 de la noche

música mezclada desde las 10 de la noche a las 2 de la mañana. Yo soy Chuy Torres, me despido. Recuerden que la producción es para 89.9 Star FM. Derechos reservados 2026. Nos despedimos con algo de 90s. Vamos con una versión de Technotronic, Pump of the Jam, otro gran clásico. Pero iniciamos el set con Freddie Mercury, otro gran clásico. Una grabación excelente, Living on My Own.

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2: Las 8:07.
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4: Son las 9:11.
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2: 10 con 11 minutos.
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1: Son las 10 y 26 minutos.
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0: Son las 10:36.
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0: Son las 10:47.
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0: Son las 10:59.
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1: Son las 11:08. 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
1: Son las 11:23.
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0: 11:40.
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1: Son las 11:49.
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0: las 5:57.
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1: Son las 6:10.
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3: En este momento hacemos un alto en nuestro día para saludar a nuestra Madre del Cielo y recordar el anuncio del Arcángel San Gabriel. Los invitamos a que, desde donde estén, se unan a rezar el Ángelus. Dios te salve, Reina y Madre de Misericordia, vida, dulzura y esperanza nuestra. Dios te salve, a ti llamamos los desterrados hijos de Eva. A ti suspiramos, gimiendo y llorando en este valle de lágrimas. Ea, pues, Señora abogada nuestra, vuelve a nosotros esos tus ojos misericordiosos y, después de este destierro, muéstranos a Jesús, fruto bendito de tu vientre. Oh clementísima, oh piadosa, oh dulce Virgen María, ruega por nosotros, Santa Madre de Dios, para que seamos dignos de alcanzar las promesas de nuestro Señor Jesucristo. Amén. Muchas gracias por acompañarnos y compartir este momento de oración. Que la Virgen María los cubra con su manto y que tengan un bendecido día. Continuamos con nuestra programación.
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0: 6:22.
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5: Revista del Consumidor Radio. Ya sea en la oficina, en la universidad o cuando no quieres cocinar, las sopas instantáneas siempre te sacan de un apuro. Pero, ¿alguna vez has leído las letras chiquitas de su etiqueta? Antes de abrir tu próximo paquete, tienes que conocer los resultados de nuestro estudio de calidad.
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7: Llegas con cansancio y tienes poco tiempo para cocinar. ¿Se te antojó una sopa calientita, lista en unos minutos?
5: Las sopas instantáneas pueden parecer una solución práctica, rápida y económica. Por eso hay quienes las tienen en sus despensas.
7: Pero, ¿qué estamos llevando a nuestra mesa cuando elegimos una?
5: Para saberlo, en el laboratorio de Profeco se analizaron 33 sopas instantáneas y se revisó desde su información comercial hasta su aporte nutrimental. ¿Qué revisamos?
7: Primero, revisamos que la información comercial esté completa.
5: Verificamos que las sopas incluyeran los requisitos de etiquetado como denominación, responsable del producto, contenido neto, lista de ingredientes, alérgenos, instrucciones de uso, lote y fecha de caducidad o consumo preferente.
7: También revisamos que, si es el caso, los productos exhiban los sellos de advertencia de exceso de algún componente crítico para la salud.
5: Por cada 100 gramos de producto se determinó la cantidad de proteína, grasa, carbohidratos, agua y aporte energético.
7: Una prueba fundamental: determinar el contenido de sodio. Esto, debido a que su ingesta debe ser controlada para prevenir riesgos en la salud cardiovascular.
5: ¿Qué encontramos?
7: Todas las sopas analizadas tienen al menos dos sellos negros de advertencia. Uno por exceso de grasas saturadas y otro por exceso de sodio.
5: ¡Ojo con esto!
7: Un vaso estándar de sopa instantánea de entre 64 y 68 gramos, ya preparado, contiene por lo general más del límite de sodio recomendado por la Organización Mundial de la Salud.
5: Además, su aporte energético, que está relacionado con la cantidad de grasa, es de alrededor de 300 kilocalorías.
7: Más de los resultados. Ramen Express by Chef Wu, sopa de ramen vegetariana, declara 85 gramos de contenido neto, pero no llegó ni a los 80.
5: Seis productos no presentan completa su información comercial.
7: Algunos tienen mayor cantidad de grasa de la indicada en su etiqueta. Dos son de la marca Nama, uno de Maruchan Pasta Rápida Yakisoba y otro de Nissin Pasta UFO Fuego.
5: También encontramos un producto que declara cero azúcares añadidos, pero en su lista de ingredientes dice dextrosa. Ramen Express by Chef Wu. Fideos instantáneos calientes y picantes.
7: Ahora seguro te preguntarás, ¿qué hago si me gusta consumir estas sopas?
5: Sabemos que una sopa instantánea puede sacarnos de un apuro, y disfrutarla de vez en cuando no significa que estemos haciendo algo mal.
7: La clave está en no convertirla en nuestra comida de todos los días. Si tienes un poco más de tiempo, una sopa casera es una buena alternativa para ahorrar y mejorar su valor nutrimental, por ejemplo, con vegetales, queso o pollo.
5: Y antes de terminar, vamos a derribar un mito. ¿Las sopas instantáneas son de plástico?
0: Se ha pensado durante muchos años que son productos que son de plástico o que es un producto que se queda pegado alrededor del intestino por varios días. Esto no es cierto. Finalmente son productos que están compuestos principalmente por carbohidratos, pero también tienen un porcentaje de proteínas y de grasa. Nuestro organismo es tan sabio que tiene las sustancias necesarias como enzimas o ácidos gástricos para poder digerir completamente la muestra y se va a procesar como cualquier otro alimento.
5: Porque cuando conoces lo que consumes, puedes tomar mejores decisiones.
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creería si te cuento que una mujer murió hace más de 70 años, pero sus células siguen vivas? No en sentido poético, literalmente vivas. Multiplicándose en laboratorios de todo el mundo, ayudando a crear vacunas, combatir el cáncer y salvar millones de vidas. Se llamaba Henrietta Lacks. Era una mujer afroamericana, madre de 5 hijos, y nunca supo que su cuerpo cambiaría la historia de la medicina para siempre. En 1951, Henrietta llegó al hospital Johns Hopkins, en Baltimore, Estados Unidos, el único de la zona que atendía a personas afroamericanas, con un dolor terrible. Le diagnosticaron cáncer de cuello uterino. Antes de iniciar el tratamiento, un médico le extrajo células de su tumor sin que ella lo supiera y sin pedirle permiso. Esas células llegaron al laboratorio del doctor George Gay y ahí ocurrió algo que nadie había visto antes. En lugar de morir a los pocos días, como todas las células humanas cultivadas hasta entonces, las de Henrietta seguían vivas y se multiplicaban sin parar. Las células ELA son inmortales porque provienen de un tumor de cáncer de cuello uterino muy agresivo que sufrió una combinación de mutaciones genéticas. Estas células superan el límite de envejecimiento biológico y se multiplican infinitamente en condiciones de laboratorio. Las llamaron células ELA por las dos primeras letras de su nombre y su apellido. Son las primeras células humanas consideradas inmortales. Se calcula que se han producido más de 50 toneladas de células ELA y han sido utilizadas en más de 100.000 estudios científicos en todo el planeta. Gracias a esas

0: su caso, atravesado por el racismo y la desigualdad de la época, abrió uno de los debates éticos más importantes de la medicina moderna. ¿A quién pertenecen las células de tu cuerpo una vez que salen de ti? ¿Puede la ciencia avanzar a costa de la dignidad de una persona? En 2021, la Organización Mundial de la Salud le otorgó a Henrietta un reconocimiento póstumo. Su hijo Lawrence, de 87 años, lo recibió rodeado de nietos y bisnietos. Henrietta no eligió ser inmortal, pero sus células, sin pedirle permiso, decidieron no morir. Y al hacerlo, le regalaron al mundo una herramienta que ha salvado millones de vidas. Su historia nos recuerda que detrás de cada gran avance científico siempre hay una persona, y que la ciencia sin ética es una ciencia incompleta. Un guión de Leonardo Santiago, con información del portal Ciencia UNAM. Les saluda Mónica Genis.
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0: Son las 6:44.
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3: Son las 6:57 minutos.
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0: Son las 7:05.
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0: Son las 7:17.
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1: Son las 7:36.
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0: 7:47.
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1: 7:56 minutos.
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2: Son las 8 con un minuto.
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1: Muy buenos días, tengan todos ustedes. En este momento son las 8:02 de este sábado 26 de septiembre del 2026. Y gracias por estar conectados al lado B de la historia que hoy, bueno, el fondo no lo dice todo. Es Depeche Mode. Hoy vamos a entrar en el universo de una banda que consiguió algo extraordinario: convertir los sintetizadores, los sonidos electrónicos y las letras oscuras en canciones que terminaron formando parte de la historia de la música. Hoy hablaremos, claro, de Depeche Mode. Una historia que comienza en Inglaterra, continúa con éxitos mundiales, cambios de integrantes, problemas personales, momentos de crisis y una evolución musical impresionante. Y por supuesto, vamos a escuchar algunas de las canciones más importantes aquí, en el lado B de la historia, ahora para Depeche Mode. Empezamos así.

Esta canción, 1981, sale en el disco de uno que se llamaba en español Deletrear. Y esta canción, Simplemente No Puedo Tener Suficiente, es lo que nos dice Depeche Mode. Y comenzamos prácticamente desde el principio. Depeche Mode nació en Inglaterra en 1980. La formación original estaba integrada por David Gahan, Martin Elegor, Andy Fletcher y Vince Clark. Hay un dato muy importante. La persona que escribió buena parte del material del primer Depeche Mode no fue Martin Elegor. Fue Vince Clark, que después, bueno, ya les platicaré. En 1981 aparece este disco, este álbum de Deletrear, el primer álbum de Depeche Mode. El sonido era mucho más luminoso y pop que el posterior identificamos con la banda, pero ocurrió algo que cambiaría completamente la historia. Vince Clark decide abandonar el grupo. Bueno, y aquí comienza una de las grandes transformaciones de Depeche Mode. Martin Elegor comenzó a tomar cada vez mayor protagonismo como compositor. El grupo empezó a experimentar con sonidos más profundos, electrónicos y poco a poco más oscuros. ...1983... todo cuenta.

Esta canción se llama Todo Cuenta y viene precisamente en el disco de Tiempo de Construcción Otra Vez, de 1983, y escuchamos una de las canciones que muestra claramente la evolución de Depeche Mode. El grupo comenzó a utilizar técnicas de muestreo y sonidos industriales, y ya no era simplemente música electrónica para bailar. Depeche Mode estaba construyendo una identidad propia. Aparece en 1984 La Gente es Gente, del álbum Alguna Gran Recompensa, 1984.

Esto fue en 1984, People are People, La gente es gente, de un disco, de un álbum llamado Alguna gran recompensa. Una canción que ayudó a llevar a Depeche Mode a un público mucho más amplio. Y mientras la banda crecía internacionalmente, Martin Elegore comenzaba a demostrar que podría cambiar canciones pegajosas con temas mucho más profundos. Una de las características más interesantes de Depeche Mode es que sus canciones podían hablar de amor, religión, deseo, culpa, poder, relaciones humanas y conflictos personales también. Martin Elegore nunca tuvo miedo de abandonar temas incómodos y eso ayudó a que la banda desarrollara una identidad completamente diferente a los demás grupos electrónicos de aquella época. Pero todavía faltaba el álbum que convertiría a Depeche Mode en una verdadera banda de culto. ...1987 aparece un álbum llamado Música para las Masas con esta gran canción, Strange Love, Amor Extraño.

Una gran canción, 1987, aparece este gran tema, esto que se hace llamar Strange Love, y esto es Amor Extraño, de un disco que se llama Music for the Masses, música para las masas, y precisamente de este álbum preparó el camino para uno de los momentos más importantes de la carrera de Depeche Mode. Ahora llegamos a 1990. Depeche Mode presenta un disco que se hace llamar Violador, Violer. Y aunque el título podía resultar provocador, el contenido del álbum era todavía más importante. Aquí aparecen canciones que se convierten en clásicos absolutos. Está Personal Jesus, Disfruta el silencio, Política de la verdad, El mundo ante mis ojos. Un álbum que consiguió llevar a Depeche Mode a un nivel completamente diferente. Precisamente de este álbum, de Violador, de 1989, traemos esta gran canción que es Personal Jesus.

Excelente canción, 1989, de extraído de un álbum llamado Violador, esto es Jesús Personal. Martin Elegor encontró inspiración, entre otras cosas, en la autobiografía de Priscilla Presley sobre su relación con Elvis Presley. La idea de alguien que se convierte en una especie de figura de salvación o guía espiritual. Y ese concepto terminó convirtiendo en uno de los mayores clásicos de Depeche Mode. Bueno, estamos llegando a la mitad de nuestra historia y todavía nos falta hablar de canciones que muchos consideramos una de las obras maestras de Depeche Mode. Y también conoceremos el lado más complicado de la historia de la banda. Esto es el lado B de la historia, aquí en Energía 89.9. Acompáñame a un corte y enseguida regresamos.

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8: Estamos de regreso, esto es El Otro Lado de la Historia. Con el dato que no te enseñaron en el kinder, pero que se vive en cada canción. El lado B de la historia, ¿qué más que verse? Se escucha, y se escucha muy bien, a través de Star FM.
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1: Aparece esta gran canción del disco Violador, Disfruta el Silencio, y espero estén disfrutando este especial en el lado B de la historia de Depeche Mode.

Una gran canción, esto es Disfruta el Silencio, del disco precisamente de Violador. Y hay canciones que simplemente son buenas, y hay canciones que terminan convirtiéndose en parte de la memoria colectiva. Precisamente esta es una de ellas. Disfruta el Silencio de Depeche Mode. Curiosamente, la canción original fue concebida por Martin Delegor como una balada mucho más lenta. La producción terminó transformándola en el clásico que conocemos. Y probablemente ese cambio fue fundamental para convertirla en una de las canciones más reconocibles de Depeche Mode. Hay otra gran canción de este álbum Violador. Esto es Política de la Verdad, Depeche Mode.

Seguimos con otro éxito. Este es, ya tiene 36 años de este álbum Violador. Esto es Política de la Verdad. Este álbum consolidó a Depeche Mode como uno de los grandes grupos electrónicos más importantes del mundo. Hay un lado oscuro, como siempre, por eso creamos el lado B de la historia. Y este grupo tiene un lado más oscuro, pero el precio también tuvo, el éxito tuvo un precio. Durante los años 90, Depeche Mode atravesó una etapa muy complicada. La enorme presión de las giras, los problemas personales y las adicciones afectaron especialmente a David Gahan. Al mismo tiempo, la relación entre los integrantes comenzó un poco a deteriorarse. Y finalmente, Alan White abandona Depeche Mode en 1995 y parecía que la historia de la banda podía estar llegando a su final. Aparece esta gran canción, Caminando en mis zapatos, 1993, del álbum Canciones de Fe y Devoción.

1993 y sale este gran álbum, Canciones de Fe y Devoción, con esta gran canción, Caminando en mis zapatos. Un Depeche Mode mucho más oscuro. El sonido de la banda se había transformado completamente. Las guitarras, batería, elementos gospel y una interpretación más intensa. Bueno, contra todos los pronósticos, Depeche Mode continúa. 1997 llega un disco llamado Ultra. Este álbum, que representó una especie de renacimiento, y la banda demostró que todavía tenía mucho que decir. Esto es No Está Bien.

1997 aparece este disco Ultra y así llegamos a una etapa de Depeche Mode. La banda continúa publicando álbumes durante la siguiente década y pasa algo en la historia de Depeche Mode. 2022, muere Andy Fletcher y lo recordamos con esta canción.

0: Esta gran canción se llama Fantasmas otra vez y viene en el álbum Recuerda que morirás del 2023. Una canción que adquirió un significado todavía más especial después de la muerte de Andy Fletcher y demuestra que incluso después de más de 4 décadas, Depeche Mode continúa buscando nuevas formas de expresarse. Depeche Mode no solamente cambió la música electrónica, también demostró que los instrumentos podían transmitir emociones tan profundas como una guitarra, un piano o una orquesta. Desde aquel grupo que comenzó en Inglaterra en 1980 hasta convertirse en una de las bandas más influyentes de la música electrónica y alternativa. Esta es una historia llena de éxitos, cambios, pérdidas, dificultades y sobre todo mucha música. Y quizás por eso Depeche Mode sigue siendo tan importante, porque detrás de cada canción existe una historia y detrás de cada historia existe un lado que quizás nunca habíamos escuchado. Bueno, esto fue el lado B de la historia de Depeche Mode. Espero y les haya gustado esta edición de el lado B de la historia de Depeche Mode. Y recuerden, estamos todos los sábados de las 8 de la mañana a 9 de la mañana con esta sección, la hemos llamado así, el lado B de la historia de un grupo que ustedes pueden estar solicitando. Se los aseguro que, bueno, si ustedes lo solicitan, ¿dónde lo pueden solicitar primeramente? Perdón, ¿en dónde lo pueden solicitar? Precisamente en nuestra página de Facebook. Búsquenla, Sonido Estrella, allí solicítenla. Precisamente vamos a aparecer ahorita y ya tenemos precisamente el próximo grupo es YouTube. Este nos lo pidió Gloria Leticia Sánchez de Aro, que y precisamente vienen celebrando 50 años. Espero les haya gustado esta edición de El Lado B de la historia de Depeche Mode. Vamos a un corte y enseguida regresamos con más de la buena música que tenemos todo para todos ustedes.
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4: Bueno, ya estamos de regreso ahora en la sección y bueno, el programa es Energía 89.9. Espero y les haya gustado el lado B de la historia de Depeche Mode, que ya me lo estaban solicitando y ya les adelanto que la próxima semana va a ser YouTube por esto que está celebrando y también ya no lo había solicitado Gloria Leticia Sánchez Aro, precisamente ella ya estaba publicando ahí en la página de Sonido Estrella y muchos se colgaron. Gracias por estar pidiendo también, no nada más ella. Ella pidió YouTube y muchos se estuvieron colgando de allá de la historia de Gloria Leticia Sánchez Aro. Y bueno, ustedes también lo pueden hacer. Hoy en la tarde se publica y mañana empiezan ustedes a poner qué artista quisieran que estuviera en el lado B de la historia. Bueno, 492-1301-899, se lo repito, 492-1301-899. Ya se están comunicando toda la gente. Bueno, se estaba comunicando durante el lado B. No, ahí no estamos complaciendo, pero sí estamos recibiendo los mensajes. Bueno, estamos esperando todavía que se estén conectando más gente. Bueno, este sábado 26 de septiembre del 2026 les damos la bienvenida. Esta es una producción y dirección del licenciado Jesús Jaques Bermúdez y en la voz, como siempre, como todos los sábados, de 8 de la mañana a 12 del mediodía, Víctor Barraza Lanzarín está para servirles, para poner la mejor música que ustedes están solicitando. Bueno, estamos empezando con esta gran canción a través del 89.9 de Sonido Estrella.

Aparece en 1981 y aparece este grupo llamado Barrabás. Lanzan esta canción En el Camino Otra Vez, pero algo les voy a decir, algo curioso. Esta banda es originaria precisamente de España, formada por Arbers, y su estilo se alejaba por completo al pop melancólico de españoles de la época, que abrazaba el funk y el rock y todo esto que marcaba en aquellos años el estar escuchando la música de España en el idioma original de nosotros. Y realmente era una banda muy trascendental, la verdad, estaba muy bien, hablaba muy bien el inglés, por eso se confundía mucho esto de que no sabíamos si era de España o qué. Yo sí siempre pensé, se lo soy franco, y yo siempre pensé que Barrabás era de Estados Unidos o de Inglaterra, porque traía muy bien estructurado toda la música. Bueno, esto fue Barrabás. Y bueno, ya empezamos a, ya nos están solicitando, y Lalo Quintero, porque ya está trabajando, les digo que hay mucha gente zacatecana que ya está trabajando, Lalo Quintero ya está con Jorge, ya están trabajando, y bueno, esto nos está solicitando ellos, Bonnie M.

Una gran canción, la verdad, tiene mucha paz esta canción de Bonnie M que nos solicitó Lalo Quintero. Esta canción, en algún lugar del mundo, habla precisamente de la reflexión profunda sobre la búsqueda de la paz interior, la esperanza y un lugar que pertenece a un mundo lleno de soledad e incertidumbre. La paz, esa búsqueda de paz, la letra habla de encontrar la tranquilidad mental y un sitio propio, a pesar de ver a la gente solitaria y sentir que falta respuesta en la vida. ¿Cuántas veces no hemos visto que hay gente que camina y no sabemos qué trae adentro? Y siempre buscas, el coro repite algo, que debe de existir un lugar en el mundo reservado para cada persona. Buenísimo, buenísimo ese coro. Porque están impulsados a no rendirse ante los vacíos de la vida cotidiana. Es esencial esa palabra. Bueno, vamos a un corte. No, perdón. Bueno, esto que me está solicitando José Luis Balandra, esto es Bee Gees.

0: una solicitud que me hace José Luis García Balandra. Buenísima esta canción, la verdad. Pero imagínense que esta canción inicialmente no era para los Bee Gees. Bueno, ella es compuesta por los Bee Gees, pero realmente era para una mujer, Yvonne Elinman. Ella la iba a cantar, pero después ellos lo vieron y vieron un potencial enorme en esta canción. ¿Qué tan profundo es tu amor? ¿O qué tan grande es tu amor por mí? Por la persona. Pero Robert, un productor, dijo que mejor los Bee Gees la grabaran. Y esta fue para una película, ¿se acuerdan? De sábado de noche de fiebre de sábado por la noche. Buenísimo también esa película. Y esta canción duró 17 semanas en el top 10 de Billboard, en el Hot 100 en Estados Unidos, y hasta ganó un Grammy, bueno, en inglés, un Grammy. En 1983 tuvo un conflicto, una demanda, y decía que era de otra persona, pero un juez federal, afortunadamente, le dio el fallo a los Bee Gees. Bueno, vamos a seguir escuchando más de la... ahora sí, vamos a un corte. Acompáñenme y enseguida regresamos con más de la buena música que ustedes están programando al 492-1301-899. 492-1301-899. Regresamos, súbele sin miedo.
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2: 9:29.
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14: Esta solicitud que me hace Mireya es una de las canciones que yo cuando estaba en la noche programando música, esta era una canción que siempre veía a la ciudad y siempre estaba a un lado un café. Y la verdad, esa canción de Simple Red, que, bueno, en la voz es de Simple Red, pero es del grupo de Stylistic, buenísima. Las dos le interpretan geniales. Me la está solicitando Mireya con Simple Red. Esta canción me hace sentir como nuevo. Bueno, ¿qué les puedo platicar? Mejor la escuchamos a través de la...

Una excelente, la verdad, interpretación de Simple Red en esta canción. Yo se los comentaba, no solamente en la noche, yo se los platiqué porque qué me trae de sensación la música, el estar escuchando esta canción que dice, me hace sentir como nuevo o completamente renovado. Eso es lo que expresa a una pareja que llega a transformar tu vida, dándole una expectativa fresca y borrando sus inseguridades. La letra habla precisamente de eso. A una persona por haber estado presente le agradece en momentos difíciles, en las buenas y en las malas, actuando como un

pilar de estabilidad cuando más se necesita a un amigo, un esposo, una esposa, un amigo, les digo, una amiga, un hermano, una hermana. Agradecerle todo el apoyo que tiene hacia una persona. Me encanta esa canción, la voz de Simple Red, la verdad, buenísima. Bueno, porque si no me voy a atorar en todo y les puedo platicar bastante de esta canción. Esto me está solicitando, esto de Bob Dylan, Javier, que me escuche en Guadalupe. Y un saludo para ti, Javier, con esta canción de Bob Dylan.

buenísima la interpretación de Bob Dylan. Esto me lo solicita Javier, que la verdad es una excelente selección de Bob Dylan. La respuesta está en el viento, eso es lo que nos dice. Bueno, vamos a seguir escuchando más. Voy a cambiar un giro, porque me están solicitando Andrés Vargas esta canción de Judas Priest. Buenísima también, buenísima la canción, Judas Priest.

0: Esa canción es Judas Priest, que me solicitó este Andrés Vargas, que la verdad es buenísimo. Yo hace un año, ahorita me estaba acordando, hace un año fui a Monterrey a verlos. Yo, la verdad, yo me fui desde antes porque quería ver el avión. No nos dejaron ver, o sea, porque no te dejan entrar, así como que nomás deja fotografiar el avión de Judas Priest. Pero bueno, no venían en un avión comercial, ¿no? Obvio. Bueno, y el 7 de mayo, me recuerdo, en la Arena Monterrey, la verdad estaba genial, la verdad. Judas Priest estuvo presentándose precisamente en el 2025. Bueno, yo lo fui a ver a Monterrey y también se presentó en la Arena Ciudad de México, pero yo fui a Monterrey el 7 de mayo. Todavía recuerdo, buenísimo, es pura energía, la verdad. Me encanta, precisamente el próximo sábado vamos a ver a Elton John. Vamos a ver a Elton John. Bueno, vamos a un breve corte comercial y enseguida regresamos con más de la buena música que ustedes están programando al 492-1301-899. 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
2: 9.49.
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2: Bueno, ya estamos de regreso. En este momento son las 9:52. David Juárez me solicita esta canción, pero es especial para su esposa Silvia López, que la verdad la quiere agradecer mucho y qué bueno que le dediquen música a su esposa, a su novia. Y por qué no a los amigos también, o sea, porque hay gente que la verdad hay que agradecerles que estén en nuestras vidas. Bueno, este es David Juárez, que le dedica esta gran canción de Roy Orbison, Mujer Bonita, para Silvia López, su esposa.

una gran interpretación de Roy Orbison. Bueno, esta canción de Mujer Bonita, me encanta su historia. Se las voy a platicar porque me imagino a David Juárez viendo a Silvia López y ella la ve, es una mujer hermosa por la calle, y él se pregunta: no te creo, no eres de verdad, nadie puede verse tan bien como tú. Y es una mujer tan perfecta que parece irreal. Yo creo que sí le pasó eso a David Juárez. Esta canción fue compuesta en 1964 y tiene una historia también, porque estaba Roy Orbison con su amigo Bill y su esposa en aquel entonces, Claudette, le avisa que va a salir de compras, le dice a Roy Orbison, Claudette, y cuando Roy Orbison le pregunta si necesitaba dinero, Bill exclama y le dice: a ver, una mujer bonita nunca necesita dinero, y por eso aparece Mujer Bonita. Genial, 1964, Roy Orbison, buenísima la canción, me encanta su historia, por eso yo la tengo muy presente en la mente, esta gran canción, y cada vez que la escucho siempre me imagino como que vas en la calle y como siempre hay mujeres zacatecanas guapísimas. No perder el respeto, la verdad, porque intentas llamar la atención de manera respetuosa, pero también un poquito de coquetería no caería nada mal, con todo el respeto, principalmente. Bueno, esta me la solicitó David Juárez. Vamos a seguir escuchando más de la buena música. Y esto, David Martínez, otro David, David Martínez, me solicita algo de la película de Rocky IV, Survivor.

0: ¿Este quién no se acuerda de esa película? Bueno, yo sí me acuerdo porque me encantaban las de Rocky. La verdad, me encantaba mucho ver las de Rocky Balboa. Bueno, ya cuando ya empiezan a hacer que el hijo y que todo eso, ya no le seguí tanto la secuela. Pero esta canción, Burning Heart, Corazón Ardiente, lanzada en 1985, precisamente para la película de Rocky 4. Bueno, aunque Survivor, ¿se acuerdan de que la de Ojo de Tigre, pues era un hitazo, la verdad? Este es otro hitazo, la verdad. Bueno, pues Sylvester Stallone no dudó en hablarle a Frankie Sullivan, que era el son compositores de la saga, de Rocky Balboa, bueno, de Rocky, y entregan precisamente estos guiones cuando Survivor andaba de gira. En una gira que estaba con Rio Speedwagon, también andaban los dos, y bueno, se la manda a Sylvester Stallone para que hagan una canción, precisamente. Y esta canción aparece en un conflicto político de aquellos años, la llamada Guerra Fría, en donde precisamente estaban viendo lo del guión y estaban viendo que se pelea con un soviético también, que se acuerdan que se llama Iván Drago, ¿se acuerdan? Bueno, era un choque ideológico y cultural, por eso las frases aparece eso. 1985, gracias David Martínez Murga, que le encanta la música de soundtrack de las películas. Buenísima. Bueno, vamos a un corte. En este momento son las 10 de la mañana con 3 minutos. Vamos a ir a un corte y enseguida regresamos con más de la buena música que ustedes están programando aquí al 492-1301-899. 492-1301-899. 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

No sé por qué no entraba la canción, ¿qué pasó? No sé. Bueno, ahí está esta canción que me está solicitando Jorge Paredes, como siempre, esta canción. Vamos a volver a bailar y escúchenla, y es transportarte a la buena música y bailar en una pista que trae las luces abajo y una esfera. ¿Han ido a los clásicos con Jesús Torres? Precisamente eso. Eso es lo que se vive, bailar y sacar. No te preocupes, bailas mal, bailamos mal. Pero eso sí, lo sientes genial, ¿verdad, Jorge Paredes? Esto que me está solicitando, Disco de Juane, vamos a escucharlo.

A ver, Jorge Paredes, aquí me pusiste a bailar a todo el equipo de Energía 89.9, porque están todos bailando, increíble. Oye, el que está programando, ¿por qué no se pone a sentar y bailar? O haces una cosa o haces otra cosa, pero todos están bailando. Genial, es porque esta música, precisamente, 1981, 3 de abril, lanzan este disco, esta canción. El disco también se llamaba Disco Diwani, que realmente se traduce como locos por el disco o apasionados por del disco. Tiene una gran energía y fue el número uno en varios países y también en más en 14 países. O sea, no nada más en un solo en Asia, no, también pisó aquí en México, llegó al número uno y fue producida por un músico indio británico, Bidu, y quien mezcló la música disco con el pop moderno del sur de Asia. Y esta chica, Nasia Hassan, déjenme decirles que no es cualquier persona. Ella nace un 3 de abril de 1965. Fíjense bien lo que es ella, Nasia Hassan. Ella es cantante, obvio, compositora, abogada, analista política y filántropa. Ella es de Pakistán y es conocida como la novia de Pakistán. La ven en sus fotos en la red y está guapísima. La verdad, bueno, ya falleció, pero estaba guapísima Nasia Hassan con esta gran canción que nos hizo bailar a todos. Bueno, yo no, porque yo tenía que estar acá viendo qué más música pide la gente. Me están pidiendo Silvia López para su hijo Pavel Juárez, que nos está escuchando en Hamburgo, Alemania, esta canción de Scorpion, que es buenísima, Vientos de Cambio, a través de la frecuencia correcta del 89.9 de Sonido Estrella.

Esta canción se fue hasta Hamburgo, Alemania, y que se la dedican a Pavel Juárez, Silvia López, un gran himno. Este himno es de paz, de esperanza también, porque marca el fin de la Guerra Fría y la caída del Muro de Berlín. Imagínense una de las frases que viene integrada en la canción. ¿Algunas veces pensaste que podríamos ser tan cercanos como hermanos? Esto llama a la unión humana por encima de las fronteras y los conflictos ideológicos que se vivían en ese momento. Es más, tanto que Klaus, es que me quería acordar el nombre del vocalista. Klaus se sienta en un parque de Gorki de Moscú y ve el río Moscú y ve a unos chicos rusos y ve el mundo entero, anhelaba un cambio y el fin de tensiones entre bloques políticos, que no tenía nada que ver en esos jóvenes que tenían toda la vida por delante. La escribió precisamente cuando fue a un festival, el Festival de Paz en Moscú, en 1989 y 1988. La escribió precisamente esta gran canción, este gran tema. Esto que me está solicitando Silvia López para Pavel Juárez, que está en Hamburgo, Alemania. Bueno, un saludo hasta allá. Vamos a seguir escuchando más de la buena música. Llega Wham.

Y con esta mando un saludo a mi primo Ulises Morales, que está en Río Grande y que quiere mandar también a la familia de aquí de Zacatecas con esta gran canción, esta canción de Wham, bueno, que fue lanzada en 1984, un diciembre, pero de lo que habla esta canción, aparte que trae un ritmo bailable, que fue consecutivamente, se estaba peleando ahí con, porque viene del disco Last Christmas, la última Navidad, y esta canción la compone solo George Michael, y ya demostraba que pues tenía toda la mente creativa de Wham, y saca esta canción. También aparece en el Billboard, en el Hot 100 de Estados Unidos, como el número uno. Bueno, esta canción habla, aparte que trae toda la energía y está muy padre, bueno, habla de un hombre agobiado por su pareja que le exige dinero y pide lujos, sin importar el esfuerzo físico o emocional que le cuesta conseguirlo. ¿Se imaginan ustedes que tú estés en una relación de pareja y nomás te busque por dinero? Existe, ¿eh? Existe. La verdad existe. Pero no es una relación. La verdad no es una relación. Esto es lo que dice George Michael a través de la frecuencia correcta del 89.9 de Sonido Estrella. Esto me está pidiendo Alan Castrellón. Es un cover, pero no sé, ustedes seleccionen realmente qué tan buena puede ser una copia. Esto es Core, tiene otras canciones Core muy buenas, la verdad. Y esto es Core, y esto es otro ladrillo más en la pared.

0: Buenísimo este Korn. Bueno, hay que saber que, por ejemplo, Korn tiene unas canciones que, en lo particular, a mí me gusta mucho su voz de Jonathan Davis. La verdad es, a mí, así la voz desgarradora que tiene y desesperada, Jonathan Davis, me encanta Korn. Me encanta. Esta versión, bueno, ahora, junta dos versiones, esta canción. La primera es de que a Roger Waters, bueno, lo criticaban por el sistema educativo y autoritario, pero Korn la cambia, la hace personal y la hace el sufrimiento y se enfoca principalmente del dolor interno, el trauma y la agresión contra la opresión psicológica. Buenísima el tema, la verdad está genial. A mí sí me gusta porque me encanta la voz de Jonathan Davis en lo particular, pero me encantaría escuchar a Korn en otras canciones que son originales de ellos. Bueno, vamos a seguir escuchando más de la buena música. En este momento son las 10 de la mañana con 37 minutos. Vamos a ir a un pequeño corte y enseguida regresamos con más de la buena música que ustedes están programando al 492-1301-899, 492-1301-899. 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
2: Son las 10:38.
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5: Les dije que era rápido este corte y bueno, esto quiero dedicar esta canción, bueno, más bien la dedica Francisco López, pero hace una mención en el WhatsApp y me dice que quiere saludarle a su esposa Verónica, que la ama demasiado, a su

hija, también la ama demasiado a su corazón pequeño, a su nieta Frida, que las ama toda la vida. Genial. No hay palabras para decir cuánto quieres a una persona, la verdad. No encuentras la palabra exacta de tanto amor que tienes adentro. Gracias por esas frases y por esas palabras, Francisco López, porque realmente no entendemos el valor de tener unas personas tan buenas a nuestro lado. Que Dios te los conserve toda la vida y el amor que le sientes por tu esposa prevalezca hasta estar los dos juntos en este paso por esta vida y que vayan de la mano siempre. Bueno, y me pide Rocketman con Elton John, buenísima, pues voy a ir a verlo y ya les platico cómo estuvo, porque se me enchina la piel de saber cómo, porque he estado viendo videos de los conciertos que tiene de esta gira y la verdad están buenísimos. Él es Elton John, Rocketman, a través de la frecuencia correcta del 89.9 de Sonido de Estrella.

Uy, esta canción, la verdad, habla de precisamente de las personas que son trabajadores, hablan precisamente de la soledad, de la fama, bueno, y del trabajo mismo, el aislamiento que se siente una persona cuando se separa de su vida normal, de los seres queridos, y cumple con las exigencias del trabajo, del éxito. Siente por eso como son dos personas distintas en el espacio mismo. El éxito, las giras o el mundo del espectáculo. Es el rockerman en casa y alguien completamente diferente. Dentro de las frases, no soy el hombre que creen que muestro en casa. Refleja precisamente ser incomprendido y atrapado en una imagen pública que no representa su verdadero ser. Esto es Elton John, Rocketman, a través de la frecuencia correcta del 89.9. Gloria Leticia me solicita una gran canción, la verdad. Esta es buenísima. Ella es Sarah Brightman con esta canción que me solicita Gloria Leticia Sánchez Aro.

Gloria Eltiza Sánchez Aro me solicitó esta gran canción. Fíjense que la voz de esta chica, Sara Brickman, con esta canción, Flores del Mal, habla precisamente del amor fatal y obsesivo que provoca dolor y sufrimiento a pesar de ser profundamente deseado. La letra describe eso, las contradicciones de extrañar la pasión o la intimidad de una persona, pero sin realmente extrañar a la persona en sí. Realmente es una metáfora, Flores del Mal, del poeta francés Charles Baudelaire. Simboliza cómo la belleza y el sufrimiento, o la oscuridad puede ir de la mano. Eso es lo que dice el título de esta y los versos que hace referencia a esta obra célebre de las Flores del Mal. Bueno, esto es lo que me solicitó Gloria Leticia Sánchez. Buenísima, porque la voz la tiene genial, Sarita. Bueno, ¿vamos a ir a un corte? ¿No vamos a un corte? Bueno, entonces quiero mandar un gran saludo para el doctor, siempre me está escuchando, yo también lo escucho, doctor José Luis Torres Bernal, que siempre tiene la palabra exacta el doctor, y siempre tiene interesantes, la verdad, si puede, no sé si dar su Facebook, pero si lo puede encontrar al doctor José Luis Torres Bernal, la verdad tiene mucho tacto para decir las palabras exactas. Es un gran persona, es un gran ser humano, es un psicólogo muy reconocido, que precisamente ayer estuvo en una conferencia y sé que le fue genial. Y un saludo para ti, doctor José Luis Torres Bernal. Bueno, vamos a seguir con más de la buena música, porque si no me voy a poner a llorar, ¿verdad? Él es tan serio y todo, pero bueno, le quiero mandar precisamente a él, al doctor José Luis Torres Bernal, este gran saludo. Bueno, vamos a seguir escuchando más de la buena música, y Miguel Zavala Vega, que me escucha en Fresnillo, tan bello Fresnillo, la verdad, y todo, les digo, todo Zacatecas está bellísimo, todo. Toda la gente trabajadora, en todos lados existen gente trabajadora, en más en Zacatecas. Esto me está pidiendo urgente, así se dice, urgent, foreigner.

0: Existen canciones que se vuelven íconos, la verdad, una de ellas, pienso en lo particular, y que uno de los éxitos de 1981, Urgent, de la banda Foreigner, es ícono de esa época del rock de los 80. Hay algo interesante, fíjense bien, ese sax, la verdad, ese sax que escuchan es de una leyenda de la discográfica Motown, se llama Johnny Walker. Así, los miembros de la banda reclutaron a este chico por casualidad, porque vieron en un local, en un periódico local de Nueva York, y que estaba tocando este Walker en un club cercano al estudio. Entonces le hablan los de Foreigner y le dicen a Walker: oye, ven a grabar unas tomas, ¿no?, con tu sax, porque pues tú le sabes, ¿verdad? Bueno, el productor, Robert, empieza, le dice: bueno, aviéntate estos fragmentos. Y el productor empieza a hacer como un monstruito, porque toca varios fragmentos y los empieza a unir de acuerdo como debe de ser la canción a la idea que traía el productor Robert. Bueno, meses después, la banda se presenta a tocar y lo invitan. No me lo van a creer, Johnny Walker se aprendió como lo hicieron y mucho mejor. Fíjense, Johnny Walker se tuvo que aprender bien de memoria y lo hizo mejor que en la edición. Genial, Johnny Walker, la verdad. Esta palabra de Urgent, bueno, el chico Thomas Dolby, que lo tenía precisamente, es un famoso músico de synth pop. Bueno, este chico lo programó en una de las canciones y se lo presentó en una maqueta llamada Urgent, donde repetía intensamente esa palabra. Alange le encantó la métrica y le dice: nomás te voy a pedir un permiso de algo. Quiero transformarla por el famoso coro de Urgent. Y así sale la canción, esta gran canción. Me encanta, la verdad, esta canción. Hay canciones que me recuerdan mucho mi pasado. La verdad, mucho, mucho mi pasado. No sé si ustedes también, ¿verdad? Bueno, vamos a ir a un corte comercial y enseguida regresamos con más de la buena música que ustedes están programando al 492-1301-899. 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
2: Son las 11 en punto.
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3: Bueno, ya llegamos casi al final porque ya nos queda solamente una hora y se comunica Tommy Rodríguez de la hermana República de Guadalupe. La hermana, todos somos hermanos, la verdad, todos debemos de ser unidos y más aquí en Zacatecas porque somos, la verdad, somos personas muy amables siempre. Esto me pide de Patti Smith, de esta canción se llama The Warriors, es Scandal, pero se la adjudicaron realmente a Patti Smith. El grupo se llama Scandal. Bueno, esto es Warriors a través de la frecuencia del 89.9 de Sonido Estrella. 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

Esta canción me encanta porque Patti Smith aborda mucho, es un himno al empoderamiento personal, la resistencia emocional y también la, porque no, a la lucha contra las adversidades de la vida. Bueno, hay una frase que dice disparando a la pared de la angustia, y dice bam bam, soy la guerrera. Eso es lo que dice, y representa la batalla diaria contra el dolor emocional, la pena y los obstáculos que le aparecen día con día. Ser un guerrero no significa pelearte, significa no dejarte de vencer por el sufrimiento. También aborda algo muy interesante que estaba escuchándola, en la línea tan delgada entre la pasión y el dolor en el amor. Por eso describe como una fuerza salvaje e impredecible, donde se debe de mantener la fortaleza mental para no perder la propia identidad. Eso es lo que dice, y Patti Smith habla con esa y con su voz. La verdad, esto es Guerrero de Patti Smith, o Scandal, que es lo mismo. Bueno, quiero mandar un saludo muy fuerte y muy cariñoso para mi primo Carlos Cacho Barraza Fernández, que me escucha siempre allá en la bellísima Puebla, allá en Puebla, bellísimo Puebla, la verdad. Un saludo para ti, primo Carlos Barraza Fernández, Cacho, mejor conocido para nosotros. Bueno, un saludo para ti, primo, sabes que te quiero mucho. Y precisamente ayer fue cumpleaños de mi hermano Oscar Gerardo Barraza Lanzarín. Te quiero mandar, él está ahorita en Monterrey, pero quiero mandarle un gran saludo, y sabe que lo quiero mucho y que es muy importante en mi vida. Bueno, hasta allí, porque si no, se me va a salir las lágrimas, ¿verdad? También quiero mandar a saludo, también porque hoy sí cumple años Javier Tinajero Rauli. Un saludo, no sé si me está escuchando, pero él siempre anda trabajando, anda movido, Javier Tinajero Rauli. Hoy cumple años, felicidades, hermano, también. Él es de la familia de que vivimos juntos en tantas la época cuando estábamos juntos. Bueno, él estuvo conmigo, bueno, estábamos en la misma calle y luego nos íbamos a la misma escuela, y bueno, vivimos varias etapas juntos. Bueno, un saludo para ti, Javier Tinajero Rauli. La verdad, sabes que te estimo bastante y me acuerdo de su cumpleaños. Bueno, vamos a seguir escuchando más de la buena música. Y algo que me estaban solicitando aquí, hablando de Warrior, por eso estaba, dice, oye, es la canción de la película. No, la película es esta. ¿Se acuerdan de esta canción de los guerreros? Pero esta se llama The Warriors. Esta es, a ver si se acuerdan de esta canción.

0: Uy, esa la fui a escuchar, digo, la fui a ver en el Cine Rex en aquel entonces, 1979, de la banda sonora, precisamente de Warriors. Esta fue compuesta por Barry DeBorson. Es una pieza musical icónica y es muy revolucionada del cine de culto. Es una mezcla vanguardista de rock, de sintetizadores y de ritmos urbanos. Es lo que estaba mezclando todo esto para hacer esta gran canción. Me encanta, la verdad. Ahorita porque me acordaron y ya sé, me acuerdo que la fui a ver. Vean la vez 1979 de Warriors. Bueno, es buenísima. Es una película muy interesante por lo que se veía en aquellos años, las pandillas y todo eso. Pero bueno, es de lo que se vivía en aquellos entonces. Y yo la fui a ver al Cine Rex aquí en la ciudad de Zacatecas. Había, porque ya no está el Cine Rex. Padrísimo, a mí me encantaba porque entrabas y veías la dulcería. Todo se te antojaba. Pero querías que en paz descanse Don Rufus Taylor, siempre te recibía con una... A mí siempre lo vi así, siempre era una gran persona, era un gran ser humano. Siempre te recibía con una sonrisa el señor Don Rufus Taylor, que Dios lo tenga en su santa gloria. Bueno, vamos a ir a un corte comercial. En este momento tenemos las 11 de la mañana con 15 minutos. Vamos a ir a un corte y enseguida regresamos con más de la buena música que tenemos para todos ustedes y que ustedes están programando al 492-1301-899. 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
4: Bueno, ya estamos de regreso. En este momento son las 11 de la mañana con 18 minutos. Y este nos la solicita Castle Rock. Crowded House, la verdad, es una gran canción. 1986, a través de la frecuencia correcta del 89.9 de Sonido Estrella. No sueñes que se acabó.

Hay canciones que te hablan bastante de la... pues de lo que siempre debes de estar cuidando. 1986, No sueñes que se acabó. Esta es una invitación a no rendirse. Incluso cuando los problemas o las fuerzas externas parecen derrotarnos. Esto es lo que refleja. Habla de superar barreras emocionales, inseguridades y los momentos de ser vulnerables donde la vida se siente imperfecta. Esto es lo que habla. Representa los intentos del mundo exterior o de la negatividad por construir muros y separar. Recordar que las dificultades nunca deben de ganar. Es el menos que debe dejar que entre, que las dificultades te hagan romper un matrimonio, una amistad o una liga entre tus hijos o al revés, entre tus padres. Esto es lo que no debe de aparecer nunca. Los chismes, las malas influencias de las personas. Todo eso debe de desaparecer de tu vida para que puedas vivir, para que puedas vivir bien en todo esto. Esto es Crowder House, Casa Llena, así se hacen llamar, 1986. No sueñes que se acabó. Esto me lo solicitó Castle Rock. Y me solicitan estos chicos que siempre andan allá trabajando. Por eso les digo, los zacatecanos son trabajadores. Ahorita andan, ahora andan en, déjenme ver, allá por el Abasto, o sea, allá en Las Sirenas. Y que, me manda a solicitar una canción Gustavo. Y el saludo muy en especial para ellos, para estos chicos trabajadores. Gonzalo, Ricardo y mismo Gustavo, claro que sí. Ellos siempre piden buena música. ¿De dónde sacarán tanta buena música estos chicos? Bueno, ellos me solicitan esto de Toto.

1978, y esta canción me encanta también, como todas las que de Toto, y fue nuestro primer lado B de la historia con Toto, 1978, y esto es Mantén la Línea, pero te habla de algo, es mantenerte firme, resiste, no te rindas, esto ante los problemas, los altibajos de las relaciones, siempre tienes que escuchar esta canción. Es mantenerte firme. Por eso se trata sobre la paciencia, ¿eh? No mantenerte firme en una negatividad, no. La paciencia, la realidad imperfecta del amor en las relaciones de pareja. 1978. Me acaban de mandar un video, Gustavo, y les digo, son trabajadores y hacen buenos trabajos, ¿eh? La casa está quedando genial, la verdad. Estos chicos están movidos. Alguien estaba grabando, sí, pero yo creo que en sus ratos libres. Claro está, porque pues todos se ven ahí trabajando. Todos están trabajando, haciendo bien las cosas. Como todo mexicano, la hacen a la primera vez muy bien, la verdad. Felicidades a Gustavo y también a ahí se me fue el nombre, a Gonzalo. ¿Quién más está por allá? Gonzalo, Richard y el propio Gustavo, ¿verdad? Felicidades, chicos. La verdad, les aplaudo porque son zacatecanos trabajadores. Un saludo para ustedes. Bueno, les voy a poner una canción porque me acordé de buenos trabajadores. Y esta canción es de Men at Work. Y esto que dice, ¿quién puede ser ahora? Espero y les guste, ¿verdad?

Esta canción también está buenísima, ¿verdad? Bueno, esta se las dedico a Gustavo, a Gonzalo, a Richard, que están trabajando, a chicos zacatecanos trabajando y haciendo bien las cosas. Un saludo para ellos, están allá en allá cerca del mercado de abastos, en las Sirenas, allá mejor conocido, ¿verdad? Sí, por allá están, allá andan trabajando. Bueno, vamos a ir un corte y enseguida regresamos con más de la buena música que están programando ustedes. Y bueno, esta yo se la puse porque me acordé de chicos trabajadores. Ustedes son Men at Work, los que están trabajando, los que hacen el movimiento de impulsar Zacatecas y principalmente a México. Vamos a ir un corte y enseguida regresamos. Son las 11 de la mañana con 34 minutos y enseguida regresamos con más de la buena música que tenemos para todos ustedes. Un saludo a las chicas que están nadando o salieron de nadar, que están ahí en el Incufides y que están ya, pues ya preparándose para ir a más actividades. Hay que hacer deportes, ¿verdad, Verónica García? Hay que hacer grandes deportes. Ahorita ya se están alistando porque ya hicieron su ejercicio de la mañana. Siempre andan corriendo, andan en natación, andan en todo. Las chicas andan en todo. Vamos a hacer un corte y enseguida regresamos con más de la buena música que tenemos para todos ustedes a través de la frecuencia correcta del 89.9 de Sonido Estrella. Transmite en vivo y en directo desde la ciudad más hermosa de la República.

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2: Rápido, ya regresamos y para seguir escuchando más porque se nos está acabando, ya son las 11:36. Estas 4 horas que estoy con ustedes, la verdad, me la paso genial porque, bueno, estoy en contacto con ustedes. Siempre que hay una persona al otro lado del micrófono, ahí en la radio, ya sea lo utilicen por www.sonidoestrella.net o también por estas aplicaciones de Alexa, que le digas Alexa, pon 89.9 de Sonido Estrella y aparece la magia de la voz, de la música que tenemos para todos ustedes. Siempre vivimos buscando, innovando, qué podemos hacer para que ustedes poderlos estar acompañando y pasen un día agradable. Eso es lo que siempre estamos buscando aquí en Sonido Estrella. Bueno, vamos a seguir escuchando más de la buena música. Esto que me acaban de solicitar, Gary Ludo.

¿Qué tal esta de Gary Lewis? La verdad, esta me encanta también, esta canción. Habla de algo que les voy a platicar. ¿A quién no le ha tocado personas en las relaciones que, bueno, te atrae bastante y por eso andas con ella? Pero siempre anda cambiando de rumbo. O sea, siempre andan con que ahorita anda de buena y en la tarde ya anda de malas y todo le molesta. Y te ofende también, ese es el peor de los casos, ¿verdad? O sea, te empieza a decir de que, tráeme agua, ¿verdad? Y no te lo dicen, y por favor, desgraciadamente, hay que pedir todo por favor. Esa es la palabra mágica, lo que nos enseñaron nuestros padres, ¿verdad? Y precisamente ese cambiar de rumbo y no mostrar emociones claras, eso es lo que hace esta canción. Tú eres un peligro, dice Gary Lewis, y habla de eso, de una fuerte atracción hacia una persona impredecible y destina que resulta ser peligroso para el corazón. Es por eso en el estribillo te aparece, o en la frase te aparece, eres un peligro, nena, eres una desconocida. Bueno, porque muestra el miedo y la fascinación por alguien que es un misterio total. O sea, me gusta, pero realmente no embono. Eso es lo que dice Gary Lewis. Bueno, vamos a seguir escuchando más de la buena música. Me dice Mireya que cuál música de los 80, de los 90, ahorita me preguntaba, ¿cuáles me gustan? Me encanta toda la música. Me encanta la música, la verdad. No puedo decirle esto, por ejemplo, Phil Collins. Voy a ir a ver a Elton John. Me encanta Elton John. Me encanta Depeche Mode. La próxima semana, ya se los adelanté, en el lado B de la historia, vamos a tener a YouTube. YouTube cumple 50 años y me encanta porque yo fui a verlo a México. Y me encantó todo el escenario, todo. Espero y les guste este nuevo lado B de la historia de YouTube, porque trae varias cositas y me gustaría que ustedes entren allí a la página de Sonido Estrella en Facebook, y cuando vean la aparición de nuestros avisos de que estamos publicando, bueno, allí me pueden por favor poner qué grupo o qué cantante quisieran escuchar el lado B de ese cantante o de esa agrupación. Sí me gustaría que pusieran si es de un grupo, no porque a ustedes les guste, dos canciones, y esas dos canciones es todo lo que hizo. Por ejemplo, Depeche Mode, me faltó más música, me faltó más tiempo, pero no puedo hacer dos historias, o sea, no puedo meter, porque si no, pues a la gente sí les gusta, pero una hora yo pienso que sí es bastante para un grupo y darle su espacio a cada uno. Hay muchos grupos, por ejemplo, como Toto, que ya lo hicimos, el de Alan Parsons, que estuvo genial, gracias a muchos que les gustó ese de Alan Parsons también. Este tercero, que fue el de Depeche Mode, y el cuarto, que vamos a empezar, ya casi la tenemos trabajado, porque ya ahí en el se colgaron varios en la página de Facebook de Sonido Estrella. Me estaban pidiendo el de YouTube, y aparte que les digo, está cumpliendo 50 años. Bueno, vamos a seguir escuchando más de la buena música, porque era mucho bla bla bla bla todo esto, pero vamos a seguir escuchando. Voy a poner algo de los 90, a ver si les gusta y se acuerdan de esto. Vamos a bailar un poquito, acompáñenme a bailar.

Dice Alan Castrillón, y sí es cierto, porque, bueno, dice, el gas, sí es cierto. No sé si en otro estado también la utilicen para anunciar el gas de los repartidores del camioncito y esa la ponen precisamente, del gas. Sí, cierto, ya no me acordaba. Pero bueno, buenísima esta canción. Hay una canción, déjenme acordar, pero ahorita porque estaban bailando los chicos de aquí, todos les digo, gracias a Dios tengo un gran equipo de Energía 89.9. Me encanta mucho que estén, que son chicos, son jóvenes, o sea, y les encanta estar aquí. Ellos también se pueden decir que son productores, estos chavos de que tenemos aquí en Energía 89.9, y traen todo así, traen unas ideas muy buenas y traen también la actitud, siempre traen mucha actitud. Eso es lo que siempre pido, siempre, que no vengan ni enojados, que si les fue mal, lo van a tener que solucionar o por algo pasó. Pero no, que no vengan así, nunca, nunca, nunca. Esto es lo que pasa siempre en la vida. Gracias a Dios podemos contar todas estas experiencias. Bueno, había un artista que ahorita porque estaban tocando una canción y decía, ¿se acuerdan de esta canción? Y esta estaba buenísima. Starkan.

0: Barça.
1: A ver, es que me comenta que le digo, ¿y dónde la escuchaste? Porque, bueno, esa sí sé que es de Tarkan. Y bueno, existió y se hizo famosilla. La verdad era de un turco. Y dice, no, es que le estaba escuchando, pero ahí en las tazas la estaban tocando y se me hizo interesante. Dice, yo nunca le había escuchado. Y pensaba que era nueva. Y no, ya está vieja esta canción. Pero habla precisamente de una relación que lleva este chico. Y en uno de los pasos que está hablando, dice que va del brazo de otro hombre y se vuelve loco de celos. O sea, dice este Tarkan que sufre y se frustra al ver a la chica que quiere pasear descaradamente con otro hombre. Eso es lo que dice. Por eso se llama la canción. Bueno, da besos así, es mua, pero significa malcriada, o sea, es mierk, bueno, no sé ni cómo se dice en turco, pero precisamente eso es lo que decía esa canción, y la escucharon precisamente en las tazas, apenas en estos días aquí en la Feria de Zacatecas. Buenísima esta canción, ya no me acordaba de esta canción, pero también estamos complaciendo aquí a la gente que está apareciendo aquí con nosotros. Bueno. Voy a ponerles una canción que la verdad se van a acordar muchos de esta canción.

0: ¿Quién se acuerda de esta canción? 1981, Chicos Japoneses, así se llama, de la cantante Aneka. Bueno, ella no es ni japonesa ni oriental, ella es escocesa y realmente no se llama Aneka, se llama Marin Sanderman. Pero esta cantante, bueno, aparte de sí canta toda su vida, pero ella, su carrera la tuvo siempre de música folk tradicional escocesa y celta, pero cantaba en gaélico, un idioma de allí, de Escocia. Bueno, Chicos Japoneses fue un experimento que la verdad se le salió de control y bueno, tuvieron que haber compuesto algo, pero sale esta canción. Marin Sanderman, bueno, la tuvo que, cuando estaban en la maqueta, tuvieron que buscarle el nombre y se hizo llamar Aneka. Así se hizo esta chica, 1981, y esto es Chicos Japoneses. Bueno, me despido de todos ustedes y llegamos al final de esta edición. Y los espero el próximo sábado. Recuerden que esta es una producción y dirección del licenciado Jesús Jaques Bermúdez. También en la voz, Víctor Barraza Lanzarín. Los espera el próximo sábado. Gracias por acompañarme. Que tengan una excelente tarde de sábado. Hasta luego. Bye, bye.
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2: Son las 12 en punto.
3: En este momento hacemos un alto en nuestro día para saludar a nuestra Madre del Cielo y recordar el anuncio del Arcángel San Gabriel. Los invitamos a que, desde donde estén, se unan a rezar el Ángelus. Dios te salve, Reina y Madre de Misericordia, vida, dulzura y esperanza nuestra. Dios te salve, a ti llamamos los desterrados hijos de Eva. A ti suspiramos, gimiendo y llorando en este valle de lágrimas. Ea, pues, Señora abogada nuestra, vuelve a nosotros esos tus ojos misericordiosos y, después de este destierro, muéstranos a Jesús, fruto bendito de tu vientre. Oh clementísima, oh piadosa, oh dulce Virgen María, ruega por nosotros, Santa Madre de Dios, para que seamos dignos de alcanzar las promesas de nuestro Señor Jesucristo. Amén. Muchas gracias por acompañarnos y compartir este momento de oración. Que la Virgen María los cubra con su manto y que tengan un bendecido día. Continuamos con nuestra programación.
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0: Son las 12:15.
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0: 1241.
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0: Son las 12:56.
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0: es la 1:05.
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1: Es la 1:17.
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4: Una 33 minutos.
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0: es la 1:56.
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0: Son las 2:17.
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1: Son las 2:35.
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0: Son las 2:48.
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0: Son las 3 en punto.
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0: 3 y 14 minutos.
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1: Son las 3:29.
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0: 3:37.
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0: 3:49.
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3: Las 4:04.
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2: Son las 4:15.
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0: Son las 4:30.
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0: Son las 4:43.
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2: 455.
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0: Son las 5:08.
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2: A 5 y 23 minutos.
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0: 5:46.
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6: Son las 6 en punto.